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9: 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En Tropicana son las...
10: Son las 8 de la noche. 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
0: Son las 8 de la noche. 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
7: 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En Tropicana son las...
0: Son las 9 de la noche. 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

0: 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Son las 10 de la noche. 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

0: 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Son las 12 de la noche. 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

0: la una de la mañana. 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

0: son las 2 de la mañana. 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
0: 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Son las 3 de la mañana. 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

0: Son las 4 de la mañana. 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
0: 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Las 5 de la mañana. 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

0: son las 6 de la mañana. 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

0: Yo escucho, veo y comparto Tropicana, la más bacana, bacanísima, a las 6 de la mañana, 4 minutos, 6-4.
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0: Un abrazo a todos los oyentes de Tropicana, la más bacana, bacanísima, 6 de la mañana, 5 minutos. 6 de la mañana, 5 minutos, yo escucho, veo y comparto Tropicana. Nos vamos preparando porque mañana estaremos ya celebrando los 414 años de Neiva. Así que nos vamos adelantando, nos vamos preparando. Vamos en esta víspera que llaman, ¿no? La víspera para todos ustedes a través de Tropicana, la más bacana, bacanísima. Nos disponemos. 317-2600-983. 317-2600-983. No olviden, yo escucho, veo y comparto Tropicana.
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0: Es un placer saludarles, oyentes y seguidores de Tropicana. La más bacana, bacanísima. Son las 6 de la mañana, 5 minutos, 6-5 minutos.
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0: Así es lo que está pasando, Tropicana se lo está informando. A las 6 de la mañana, 6 minutos, cambia el reloj. Nosotros a esta hora también queremos contarles lo que está pasando durante el fin de semana aquí a través de Tropicana, la más bacana, bacanísima. Muchísima atención, a esta hora les contamos y en la primera plana del periódico La Nación habla de algunas inconsistencias en la remodelación del Parque Santander. Ojo, porque la alcaldía de Neiva frenó sorpresivamente el proceso de contratación de las obras de remodelación del Parque Santander de Neiva. La licitación pública de los trabajos, a un costo de 8.334 millones, fue cancelada debido a inconsistencias identificadas entre los estudios previos y sus documentos de soporte, según reconoció la oficina de contratación de la alcaldía. ¡Tropicana! Yo escucho, veo y comparto Tropicana. En otras de las informaciones, oiga, sigue la inseguridad en la ruta 45. Mataron a un motociclista. Un nuevo hecho de violencia se registró en la ruta 45. Un motociclista identificado como Hernando Valencia Palencia fue asesinado a tiros en el tramo vial entre Pantanos y Cascajal, jurisdicción del municipio de Timaná, sur del departamento del Huila. ¡Tropicana! Yo escucho, veo y comparto Tropicana, la más bacana, bacanísima. 6 de la mañana, 7 minutos, 6 de la mañana, 7 minutos en la más bacana.
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3: 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En Tropicana son las...
4: Las 6 de la mañana, 14 minutos, 6:14. 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
1: Muy bien, mañana Neiva estará de cumpleaños. Bueno, 6 de la mañana, 25 minutos. 6 de la mañana, 25. 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Tropicana.
2: Muy bien.
1: Les voy a tener la invitación ya para este próximo 28 de mayo. Ahora sí, vamos a conectarnos con los oyentes de Tropicana, la más bacana, bacanísima. Estoy listo. 317-2600-983. 317-2600-983. Yo escucho, veo y comparto Tropicana, la más bacana, bacanísima. A esta hora, las mamitas. Hoy es ya 23. 23 de mayo. 23 de mayo, así que todos preparados. Así que las mamitas a pedir el link, a registrarse, porque viene el Chacal del Sur en una celebración muy especial.
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1: De una vez, pide el link, yo escucho, veo y comparto. Tropicana, 6 de la mañana, 26.

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1: Muy bien, son las 6 de la mañana, 31 minutos, 6 de la mañana, 31. Yo escucho, veo y comparto Tropicana. Nosotros seguimos a esta hora acompañándole, seguimos a esta hora informando lo que está pasando en Neiva y el departamento de El Huila. Ustedes también nos pueden contar qué está pasando en su barrio, qué está pasando en su cuadra. Así que todos muy pendientes y también ahí disponible con todo el gusto 317-2600-983. Atención, oído Tropicana. El barbero Guillermo Calderón fue asesinado a bala durante la incursión de un sicario a su negocio en el barrio Siglo XXI de Neiva. El hecho ocurrió cuando la víctima cortaba el cabello de un reconocido actor delincuencial del sector. ¡Tropicana! Yo escucho, veo y comparto Tropicana, la más bacana, bacanísima. Muchas gracias también a esta hora a nuestra audiencia que está a través de www.tropicanafm.com. Cuatro hombres de las disidencias de alias Iván Mordisco, que cometieron secuestros y extorsiones en el Huila, entre otros delitos, fueron condenados. Los delincuentes eran miembros de la columna Dagoberto Ramos, que delinque en municipios de occidente del Huila. Abro comillas, la valoración probatoria realizada por el juez de la primera instancia se ajustó a los parámetros de la sana crítica, pues se apoyó en un acervo plural, convergente y coherente, señaló el Tribunal Superior de Neiva al confirmar la sentencia condenatoria. 6 de la mañana, 32 minutos, 6:32 en Tropicana.
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1: Bueno, muy bien, a esta hora en Tropicana son las 6:46 de la mañana. 6:46. Yo escucho, veo y comparto Tropicana. Atención, porque se ha extraviado un bolso que contenía los documentos de Cindy Lorena Bautista. En este bolso, y estos documentos corresponden a la cédula y pase para conducir a nombre de Cindy Lorena Bautista. También una tarjeta de propiedad de vehículo a nombre de Margot Useche. La persona que los haya encontrado los puede dejar aquí en Tropicana, calle Octava 838, o comunicarse 314-340-6114. 314-340-6114, o con todo el gusto aquí a través del WhatsApp de Tropicana, 317-2600-983. 317-2600-983. Por favor, la persona que haya encontrado un bolso y contiene los documentos de Cindy Lorena Bautista, su cédula y pase para conducir, y también una tarjeta de propiedad de vehículo a nombre de Margot Useche. En Tropicana, el servicio social, recuerden, 314-340-6114. Yo escucho, veo y comparto Tropicana, la más bacana, bacanísima. Son las 6:47. 6:47. Muchas gracias a nuestra audiencia en Mercaneiva. Un abrazo para ustedes. Dios les bendiga. Buena mañana.
0: Es

0: Yo escucho, veo y comparto Tropicana. Leo Dan, esto se llama Esa Pared. Mi amigo El Charro, en la ruta, la que se escucha es Tropicana. Charrito, charrito.
1: Digo, Néstor, aquí, full sintonía, papá, desde las 5 de la mañana.
0: Eso.
1: Arnold, El Charro 142, ruta 20, con la fe en Dios, alto, muy alto. Quiero enviar un saludo cordial para la 038 de Flotahuila.
0: Señor.
1: El internacional más conocido en el bajo mundo como la Pirromanía. Pirromanía. Que se ponga trucha porque papá, allá. ¿Vio? Muchas gracias, viejo Néstor. Dios lo bendiga, mano. Siga siendo felices. Arnold, El Charro, les dice R.
0: RRR, 652 minutos en Tropicana.

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1: En Tropicana son las 6:55 de la mañana.
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0: 7 de la mañana. 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
1: Atención, oído, Tropicana, la más bacana, bacanísima. Golpe al crimen organizado en Pitalito. Atención, oído, Tropicana, la más bacana, bacanísima. Les contamos a nuestros oyentes lo que está pasando precisamente en Neiva y el departamento de El Huila. Mire, mediante una diligencia de registro y allanamiento adelantada en el barrio Los Laureles, fueron capturadas en flagrancia tres personas señaladas por los delitos de tráfico, fabricación o porte de estupefacientes y porte y tráfico y fabricación de armas de fuego. Durante el procedimiento judicial, las autoridades hallaron un arma de fuego tipo fusil traumático con proveedores y cartuchos calibre 9 milímetros, así como una pistola traumática con munición y proveedores. De igual forma fueron encontrados cartuchos de diferentes calibres, elementos para la dosificación de sustancias estupefacientes y diferentes insumos utilizados presuntamente para la elaboración de drogas sintéticas. En el lugar también fueron incautados cerca de 100 gramos de marihuana y 3 grameras, elementos que serán utilizados para la comercialización de sustancias alucinógenas. Este material incautado tendría un valor aproximado de 12 millones de pesos, afectando con ello las rentas criminales derivadas del tráfico local de estupefacientes. Las personas capturadas fueron dejadas a la disposición de la Fiscalía General de la Nación para responder por los delitos que se les atribuyen. Yo escucho, veo y comparto Tropicana, la más bacana, bacanísima. 7:03. 7:03. Gracias también a esta hora a nuestros conductores en la terminal de transportes. En la terminal de transportes también se escucha Tropicana, la más bacana, bacanísima. Ojo, porque se da un fuerte golpe al microtráfico en Neiva. Se incautaron 71 kilos de marihuana. Se estuvieron revisando. La Policía Nacional frustró el transporte de más de 71 mil dosis de estupefacientes avaluadas en 144 millones de pesos. La rápida reacción de las patrullas permitió interceptar un vehículo que intentó evadir un control policial en el norte de la ciudad. Un hombre de 24 años fue capturado en flagrancia. Son las 7:04.

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0: Él es Pipe Trujillo y su punto final. 7:12 a.m. Yo escucho, veo y comparto Tropicana, la más bacana.
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0: Me voy con las mamitas que quieren compartir con nosotros. Vamos a entregar el link a partir de este momento. Una vez más, el link de Tropicana, el link de Tropicana. 317-26-00-983. Aquí está nuestra invitación. Próximo 28 de mayo.
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0: 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Vamos al WhatsApp de Tropicana. No he escrito a su mamá, hágalo de una vez. Hágalo de una vez. Hágalo de una vez, yo escucho, veo y comparto Tropicana, la más bacana, bacanísima. Mire, un saludo muy especial para doña Selmira, que a esta hora también está conectada. Nos levanta la mano y dice: mire, Tropicana, quiero ir a disfrutar con el Chacal del Sur. Vamos a estar muy pendientes. Para los oyentes que están preguntando que si hoy van a quitar el gas, sí, señor, van a quitar el gas. A partir de esta noche, en minutos les voy a entregar la información con todo el gusto. Con todo el gusto. Vamos a estar confirmándole los municipios, serán 9 municipios que se quedarán sin el servicio del gas. Bueno, con todo el gusto aquí a través de Tropicana, la más bacana, bacanísima. Mi amigo William, muchas gracias. Dice: buenos días, Tropicana, regálenme el link. ¡Con mucho gusto! Juanito Peralta con los buenos días, Dios me lo bendiga, papi, que la Virgen del Carmen me lo cuide. Buena ruta hoy. Con los amarillitos de Tropicana, la más bacana, doña Lucero, buenos días. Hombre, muchas gracias. Gracias a todos los oyentes que han estado conectados, que ya están conectados con nosotros a través de Tropicana, la más bacana, bacanísima. Para la gente que va llegando en esta mañana, hombre, pues muchas gracias porque nos permiten estar conectados también a través de nuestra aplicación de Tropicana, la más bacana, bacanísima. Pueden participar, no olvide, pidan el link, se registran para que las mamitas puedan tener esta cena serenata. Fue lo que pidieron las mamitas de Tropicana. Con todo el amor del mundo, con todo el amor del mundo, se les complace, se les quiere, se les consiente. 7:16 a.m.
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3: Tropicana, buenos días, ¿cómo estás? Tropicana, un favor, para saludar a todos aquellos compañeros urbanos que madrugan y trasnochan, cargando esta linda gente de Neiva. Y un saludo especial para el famoso Coca-Cola de la 1205 de Contrahuila. Gracias.
0: Un abrazo a nuestros conductores. Un abrazo, Dios les bendiga, muchachos. Buena ruta, sí, señores, buena mañana. Aquí están los Zuleta, mi amigo Poncho, Poncho, Poncho. Ahí va la que me gusta. Buenos días, recuerda, yo escucho, veo y comparto Tropicana, 7 de la mañana, 17.

0: Homenaje a mamá Tropicana, la más bacana, 7 de la mañana, 26 minutos, 7:26. Sandrita, buenos días. Sandra Liliana Cardoso Solórzano, un abrazo, bienvenida a Tropicana. Me pueden compartir el link, con mucho gusto. Regálenos un segundo, por favor, para que pueda acompañarnos, gane con nosotros y esté allí en la Fonda Los Herrieros con el Chacal del Sur y Tropicana. Buenos días, Tropicana.
1: Mi niño, muy buenos días.
0: Matica.
1: Como siempre, todos los días madrugando a escuchar Tropicana, la más bacana.
0: Matica, Dios me la bendiga.
1: Bendiciones.
0: Gracias, gracias, Matica. Un abrazo para usted. Buenos días, yo escucho, veo y comparto Tropicana, la más bacana, bacanísima. 727, caballo, seguimos en este homenaje.
2: Este 21.

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1: Yo escucho, veo y comparto Tropicana, la más bacana. 7 de la mañana, 30 minutos, 7:30 en Tropicana.
0: A esta hora, lo que está pasando, Tropicana se lo está informando.

0: yo escucho, veo y comparto Tropicana, la más bacana, bacanísima. Ojo, ojo a esta información para los oyentes que nos están consultando sobre el servicio de gas, que precisamente estará siendo suspendido por algunos trabajos. Atención, oído, Tropicana, la más bacana, bacanísima. Se estará suspendiendo a partir de esta noche. ¿Sí? Se estará suspendiendo a partir de esta noche para nuestros oyentes de Tropicana, la más bacana, bacanísima. Ojo, para algunos de los municipios que estarán sin el servicio de gas. Serían 9 municipios que se quedarían sin el servicio, ojo, por algunos trabajos que precisamente se estarán adelantando a partir de esta noche. A partir de esta noche, oyentes de Tropicana, la más bacana, bacanísima. 317-26-00-983. Gracias también a nuestros oyentes que nos están reportando aquí a través de Tropicana, la más bacana, bacanísima. Así que a esa hora de la mañana, las noticias de Neiva y el departamento de El Huila. Noticias de Neiva y el departamento del Huila para todos nuestros oyentes. Atención, oído, Tropicana, porque en las últimas horas también las autoridades entregan balance con lo ocurrido precisamente en la comuna número 10. Aquí está el coronel de la Policía Metropolitana, el comandante de la Policía Metropolitana, el coronel Héctor Betancourt, entregando el reporte, el balance de lo acontecido precisamente en las últimas horas en la comuna número 10, en la parte alta de la ciudad de Neiva, donde se ha presentado un hecho de violencia.
1: Una persona de 33 años de edad, de profesión barbero, es herido gravemente con arma de fuego. Los hechos se presentaron en el barrio Siglo XXI de la Comuna 10 en la ciudad de Neiva, este viernes 22 de mayo, sobre las 6 de la tarde. Según la información preliminar, un sujeto armado llegó al lugar y abrió fuego contra las personas presentes, causando la muerte de la persona mientras ejercía su oficio. Los móviles del hecho son materia de investigación y se están adelantando todas las actuaciones judiciales del caso para lograr identificar plenamente al agresor y llevarlo tras las rejas para que responda por este lamentable hecho.
0: Muy bien, ese ha sido el coronel Héctor Betancourt, comandante de la Policía Metropolitana de Neiva, sobre este lamentable hecho presentado en el barrio Siglo XXI, Comuna 10 de Neiva. Miren, la empresa Alcanos de Colombia ha informado que esta noche, a partir de las 10 de la noche, se estará presentando suspensión del servicio de gas debido a los mantenimientos programados por la transportadora de gas internacional TGI en el gasoducto Gualanday-Neiva. Esto será a partir de esta noche, 10 de la noche, y se estaría restableciendo mañana 9 de la mañana, mañana 24 de mayo, 9 de la mañana. Los municipios afectados: Neiva, Palermo, Rivera, Campo Alegre, Algeciras, Obo, Tello, Baraya y Teruel. Para que lo tengan muy en cuenta, esta noche, 10 de la noche, se estará suspendiendo el servicio, donde municipios como Neiva, Palermo, Rivera, Campo Alegre, Algeciras, Obo, Tello, Baraya y Teruel, pues estarán afectados. Desde las 10 de la noche de hoy, sábado 23 de mayo, hasta mañana domingo 24, 9 de la mañana, para que lo tengan muy en cuenta. 7:35.

0: Juan Carlos Sarabanda. Adiós a un amigo. Yo escucho, veo y comparto Tropicana, la más bacana, bacanísima. 7:48, 7:48. 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
0: La serenata mamita con el Chacal del Sur, no se la pueden perder, así que pidan el link, regístrese. El 317-2600-983. Aquí llega Josicuen, Jorge Medina y Jorgito Celedón. Naturalita, naturalita.

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6: Hoy es sábado.

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0: Hemos tenido una fantasía en nuestra vida. Así lo dice, así lo canta el cacique de la junta. Aquí está Diomedes Díaz. Fantasía se llama esta canción. ¿Qué tal, mis amigos? Buenos días, yo escucho Tropicana, la más bacana, bacanísima.
1: Nico Vázquez.
0: Claro que sí, aquí estamos acompañándolos en esta mañana. Bueno, ya me corresponde el turno después de las 8 de la mañana acompañarlos, compartir con ustedes. Han estado bien acompañados desde las 6 de la mañana con nuestro director Néstor Hoyos. Ya se fue a desayunar, se fue a recargarse. Yo estoy aquí ya, obviamente, relevándolo, acompañándolos a cada uno de ustedes, los oyentes de Tropicana, preparados y listos para seguir, obviamente, bien activos, escuchando la más bacana. Se llama Tropicana en la mañana de hoy, 8 de la mañana, 16 minutos, 8, 16 minutos. Hoy en este sábado ya estamos a 23 de mayo del año 2026. Esto va muy rápido, la verdad, esto va bastante rápido. Y bueno, adicional a eso, queremos recordarles que el próximo 28 de mayo, el 28 de mayo, vamos a estar en Fonda Paisa Los Arrieros, ahí sobre la Quinta. Vamos a estar con este gran artista de la música popular, celebrando con mamá. Estamos hablando del Chacal del Sur.
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0: el Chacal del Sur, mis amigos. 8 de la mañana, 17 minutos. Bueno, preparadas y listas las mujeres, las mamitas que no han participado, que no han ganado con Tropicana. Ese es el momento de tener una cena especial, un íntimo, un encuentro allí con el Chacal del Sur. Él va a estar interpretando todas sus canciones, va a estar cantándole a mamá. Esta es una gran oportunidad. Ya pidió, ya solicitó el link. Hágalo ahora mismo a través de Tropicana, la más bacana, bacanísima. 317-2600-983. Ganes esta serenata especial, este privado con Tropicana.
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0: El festival en Neiva. Oiga, que ya está cerquita, ¿no? Definitivamente ya las festividades están a la vuelta de la esquina. 8 de la mañana, 24 minutos. Yo escucho, veo y comparto Tropicana, la más bacana, bacanísima. Antes de poner a sonar esta canción completica, quiero escuchar a nuestras bellas y hermosas mamás que siguen celebrando con nosotros, que siguen participando, que siguen disfrutando de la vida, siguen disfrutando de sus hijos, siguen disfrutando, por supuesto, de todo lo bonito que la vida les ha regalado durante este mes de mayo. ¿Qué dicen los oyentes? A ver, buenos días.
1: Buenos días. Ver si me pueden mandar el link. Acá en Santa María Huila les deseo un feliz día. Gracias.
0: Santa María Huila, un abrazo grande para nuestros oyentes en Santa María. Que Dios los bendiga. Saludo para mi amigo Daniel. Bueno, estábamos conversando por acá internamente, nuestro amigo Daniel Castro. Que Dios lo bendiga, mi hermano. Vendiendo en cantidad. Un abrazo grande, que Dios lo bendiga. 8 de la mañana, 25 minutos.

0: Ahí está entonces. Un abrazo grande para nuestra amiga Angie Tovar en la mañana de hoy. Por acá creo que se llama Jenny o no sé, no estoy seguro. Bueno, ahí dice Nico, quiero participar. Listo, le vamos a compartir el link de una vez para que haga la tareita de llenarlo, de diligenciar el link para participar en la serenata con el Chacal del Churro. Hola, buenos días.
1: Hola. Buenos días, yo escucho, veo y comparto Tropicana, la más bacana, bendiciones.
0: ¿Cómo está?
1: Nico, está muy bonita la programación, estoy escuchando sobre todo nuestra música huidense. Que el Señor los bendiga, okay, y continúen así.
0: Bueno, muy amable, muy querida, muchísimas gracias. Bueno, ¿qué dicen por acá? Buenos días, me hacen el favor de regalarme en el nombre y quién la interpreta. Bueno, nos están preguntando por el nombre de alguna canción, pero ¿cuál sería? Han sonado tantas canciones en la mañana de hoy. Difícil. ¿Y en qué horario? ¿En qué espacio? Bueno, muy bien. 8 de la mañana, 26 minutos. Yo escucho, veo y comparto Tropicana, la más bacana, bacanísima, este 28 de mayo. Ya saben, entonces, la cita es en Fonda Paisa Los Arrieros. Tendremos al Chacal del Sur. Tendremos la presentación de él. Tendremos una cena, un espacio para divertirnos, para disfrutar, para compartir, para sonreír, para celebrar junto a mamá. 8, 26 minutos. Yo escucho Tropicana. Aquí está Johnny Rivera.

0: 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En Tropicana son las...
1: Muy bien, en Tropicana 8 de la mañana, 33 minutos.
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La más bacana se llama Tropicana en la mañana de hoy. 8:39, 8:39. Pendientes porque ya vengo también a traerles saluditos de cumpleaños. Si está de cumpleaños en el día de hoy algún familiar suyo, o si usted está de cumpleaños, o el vecino está de cumpleaños, la vecina, o el compañero de trabajo está de cumpleaños, bueno, repórtese. Vaya enviándonos la nota de voz o nos envíe el mensaje escrito porque ya voy a traer al niño del mariachi. Así que pendientes.

0: Oiga, muy bien, 8 de la mañana, 43 minutos. Yo escucho, veo y comparto Tropicana, la más bacana, bacanísima. Saludito por acá para Doña Gloria, levantando la manito. Oiga, mire, saludo para los que... Bueno, para las... Especialmente para las damas que preparan los tamales, los que arman los tamales, los que hoy salen a vender los tamalitos. Que Dios los bendiga. Un abrazo grande. Los emprendedores también, los de pastelitos, buñuelos, pan de yucas. Bueno, en fin, los camelladores, los que están ubicados... En los barrios, los que están ubicados en el centro de la ciudad también, camellando juiciosos en la mañana de hoy. Yo escucho, veo y comparto Tropicana, la más bacana, bacanísima. ¿Qué dicen por acá? A ver, un abrazo grande para Brenda. Por ahí nos está solicitando el link para participar, para tener la opción de estar con nosotros en este íntimo con el Chacal del Sur. Ya saben, 28 de mayo.
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0: 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Fácil, nos van a solicitar el link, van a diligenciar todo el formato, el formulario. Y le van a dar, van a aceptar términos y condiciones, por supuesto. Y bueno, estar pendientes a nuestra llamada. La llamada ganadora para contestar la clave.
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0: Bueno, pues ahí está la invitación para nuestras madres, porque seguimos celebrando durante todo este mes de mayo. 8:44 minutos. Yo escucho, veo y comparto Tropicana.

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1: Muy bien, les presentamos la hora en Tropicana 8:51.
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Aquí estamos compartiendo con ustedes de la mañana de hoy, 9 de la mañana, 7 minutos. Oiga, a las 10 de la mañana nos vamos a traer tremenda programación ya alusiva a todo lo que tiene que ver con San Pedro, San Juan y San Pedro. Mejor dicho, ese está a la vuelta de la esquina. Vaya sacando, vaya desempolvando de una vez. Si usted es de los que ha guardado el sombrerito, el sombrero que utiliza siempre para el mes de junio, para las fiestas, para los desfiles, si usted es de los que utiliza el rabo de gallo, si usted es de los que utiliza el traje típico, absolutamente todo, mejor dicho, todos estos elementos, bueno, pues vaya sacándolos, porque a las 10 de la mañana nos vamos a meter 100% con San Pedro, San Juan y San Pedro, a través de Tropicana, la más bacana, bacanísima, en la mañana de hoy, 9-8 minutos, y además de eso, que mañana estaremos celebrando también un año más de fundación de nuestra ciudad de Neiva. Es mañana.

Neiva All Star, aquí está, nos presenta esta canción, San Juan y San Pedro, 9 de la mañana, 18 minutos, aquí estamos al aire acompañándolos en la mañana de hoy. Bueno, lo prometido es deuda, vamos a traer al niño del mariachi, el original, el oficial, el que nos acompaña todos los días para felicitar a nuestros oyentes, a sus seres queridos, a sus amigos, a sus familiares, quienes están de celebración. ¿Quiénes están de cumpleaños? Levante la mano en la mañana de hoy. 317-2600-983 de una vez. Va entrando el niño del mariachi. Va entrando, va ingresando.

Muy bien, es el momento de felicitarlos, es el momento de acompañarlos, es el momento de que ustedes también se reporten, de que le envíen ese bonito mensaje a su familiar, a su ser querido, a su amigo, a su compañero de trabajo. Bueno, hoy en esta fecha, hoy 23 de mayo del año 2026, les queremos desear a cada uno de ustedes de verdad muchos éxitos, que sea un día lleno de muchas alegrías, un día en el cual los consientan, bueno, los feliciten, los acompañen. Lo más importante es recordar esta fecha tan importante. Hoy 23 de mayo, mire, queremos saludar a doña Doris. Un abrazo grande para Doris Paredes, dicen por acá, a través de nuestro WhatsApp de Tropicana, doña Doris. Que Dios la bendiga de parte de su esposo y de parte de sus hijos. También dicen por acá que de parte de sus nietos. Bueno, pues con todo el cariño para nuestra querida amiga Doris, que está de celebración. Bueno, por acá rápidamente los vamos leyendo. Saludos por acá para nuestro amigo Leonardo también, Leonardo Rojas. Leonardo Rojas también está de cumpleaños en el día de hoy. Le deseamos lo mejor de parte de toda su familia, de parte de sus amigos también, dicen por acá, de parte de sus familiares. Bueno, que lo quieren muchísimo. Lo quieren muchísimo a nuestro amigo Leonardo.

mariachi haciendo lo suyo. Oiga, muy solicitado el niño del mariachi aquí en Tropicana, ¿no? Nuestros oyentes siempre desean, por supuesto, pues felicitar a sus seres queridos con el niño del mariachi. Se ha vuelto muy popular, se ha vuelto un personaje, pues se podría decir famoso o tendencia o en tendencia a través de las redes sociales. Bueno, muy bien, ahí está. ¿Alguien más por acá de cumpleaños? Voy revisando acá detalladamente, rápidamente, 317-2600-983. ¿Qué dicen nuestros oyentes a esta hora de la mañana? A ver, mire, por acá desean saludar a José Francisco Zambrano, también está de cumpleaños en el día de hoy. Un abrazo grande para nuestro amigo José Francisco, que también está de celebración. Por acá se están reportando a esta hora de la mañana en el sector de Timanco. Ahí están, escuchando Tropicana, la más bacana, bacanísima. Miren, por acá también hacia la zona de Bugambiles, por acá también se están reportando en la mañana de hoy. Saludo por acá para Adrianita Luz. Adriana Romero también está de celebración en la mañana de hoy. Yo escucho, veo y comparto Tropicana, la más bacana, bacanísima. ¿Qué nos dicen por acá para desearle un feliz cumpleaños a John Carlos Montealegre en Yaguará, que cumple 15 años? Les desea a sus padres y su hermana un abrazo grande. Larga vida entonces para nuestro amigo John Carlos Montealegre en Yaguará, que cumple 15 años. ¿Alguien más por acá? Vamos a revisar, a ver.

0: Bueno, muy bien, vamos a revisar rápidamente nuestros audios a través de nuestro WhatsApp de Tropicana. A ver, hola, buenos días, ¿qué dicen por acá?
1: Tropicana, muy buenos días, para ver si me hacen favor y me saludan a Aldermar Almanza en el electrificador de Ibuya, que está cumpliendo años el día de hoy.
0: Claro.
1: De parte de su esposa, que Dios lo bendiga mucho.
0: Listo, vale, un abrazo grande entonces. Dicen por acá, buenos días, feliz cumpleaños a Jamie Reyes en la vereda Barranquilla de Tello. Un abrazo grande para nuestra querida amiga Jamie, también está de celebración, está de cumpleaños. Bueno, de parte de toda su familia, en la mañana de hoy escuchando Tropicana, la más bacana, bacanísima, 317-2600-983. Vamos finalizando este espacio, esta primera ronda, porque más adelante, bueno, pues nuevamente los estaremos saludando para que nos envíen su mensaje. Dicen por acá, saludo para Lady Tatiana Palacios, también está de celebración en el día de hoy, Lady Tatiana Palacios. Un abrazo grande para ella, felicidades de parte de toda su familia en la mañana de hoy, escuchando Tropicana, 9 de la mañana, 24 minutos.

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0: Muy bien, es el maestro Luis Alberto Bozada. Aquí está Borracho por Ella, 9:44 a.m. Avanza muy bien esta mañana del sábado, este fin de semana, acompañándolos, compartiendo con ustedes nuestros oyentes que se están reportando desde el barrio Salamanca, el barrio Salamanca La Nueva, hacia la vía Bogotá. Un abrazo grande por acá para nuestra querida amiga Mabel Ricaurte por acá. Se le ha enviado en este momento el link, este formato para que se registre, ¿listo? Es de esta forma que ustedes van a poder participar en la serenata con el Chacal del Sur. Próximo 28 de mayo, atención, próximo 28 de mayo. ¿Dónde nos vamos a reunir? ¿Dónde vamos a estar con las mamás? 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
0: Así es, este próximo 28 de mayo estaremos desde Fonda Paisa Los Arrieros. Bueno, tengo por acá también saluditos, amigo, buenos días. Por favor, me regalas un saludo para mi esposa, Francisca Valencia, por ser esa esposa y madre dedicada y comprensiva de su esposo que la quiere. Diego, bueno, ahí está, vean los mensajes a esta hora para mamá, porque seguimos celebrando el mes de mayo, es con mamá.
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0: El mes todavía no ha terminado, seguimos celebrando, seguimos acompañando a mamá, seguimos consintiéndola. Entonces, bueno, pues ahí está la invitación para las oyentes, nuestras mamás oyentes, que todavía no se han registrado por la serenata que ustedes van a poder disfrutar el próximo jueves 28 de mayo. Yo escucho, veo y comparto Tropicana. ¡Eh!

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0: son las 10 de la mañana. 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
6: A ver, comenzamos de energía en la mañana de hoy. Con la más bacana, la más bacana, la más bacana es Tropicana. Señoras y señores, aquí estamos. Oiga, con toda la música de San Juan y de San Pedro, el folclore definitivamente ya se está metiendo de lleno a nuestra ciudad de Neiva. Oiga, le escuchaba ayer a un amigo decir, oiga, ¿está preparado y está listo para las fiestas? Y yo le dije, sí, la verdad, sí. Una edición más, una temporada más de fiestas aquí en Neiva. Definitivamente son sensacionales, son fenomenales. Por eso traemos este gran especial en la mañana de hoy para disfrutar de las mejores canciones de San Juan y de San Pedro aquí en Tropicana, la más bacana, bacanísima. Así que, bueno, pues bienvenidos. ¿Cómo estamos? ¿Cómo amanecen? ¿Ya desayunaron? ¿Apenas están despertando? ¿Apenas están como...? Se están estirando, ¿no? Es que uno muchas veces, cuando uno descansa un sábado o un domingo, uno apenas está levantando, ¿no? 10 de la mañana, 5 minutos, aquí estamos, como si fuera San Pedro.

0: preguntan qué es lo que me enamora de Neiva, definitivamente yo puedo decir que la tierra, el clima, la cultura, el baile, la tradición, la gastronomía, la gente amable, la gente querida, definitivamente eso me enamora de Neiva. ¡Viva San Juan y viva San Pedro! Digo que las mejores fiestas están es aquí en Neiva, en el departamento del Huila. 10 de la mañana, 12 minutos. Oiga, y aparte de eso, bueno, nos preparamos porque mañana estaremos celebrando un año más, un año más. Son 414 años, ¿no? Sí, son 400, ya pasamos los 400. Esto va avanzando muy rápido, definitivamente. Mi Neiva querida, mañana.
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0: Bueno, señoras y señores, aquí estamos acompañándolos en la mañana de hoy, 317-2600-983. Bueno, si les preguntaran a ustedes qué es lo que les enamora de Neiva. Oiga, pero cosas positivas, la verdad. Sé que en medio de todo, pues la ciudad siempre viene pasando por dificultades, por el tema de huecos, porque algunas vías no están recuperadas todavía, lo uno, lo otro. Pero a su consideración, usted que es neivano, usted que es huilense, mejor dicho, usted que nació aquí, usted que lleva muchísimos años viviendo aquí en esta tierra querida, en esta tierra hermosa, ¿qué es lo que realmente le enamora de Neiva? Que usted dice, oiga, yo no me he querido ir de Neiva por esto, yo me he enamorado de Neiva por esto, esto y esto. ¿Ah? Y si usted no es de Neiva, si usted llegó hace ya algunos años como un forastero, pongámosle el ejemplo, ¿sí? Como un viajero, y usted llegó acá y se enamoró y dijo, no, yo me quedo acá, yo voy a formar mi familia acá, yo me voy a quedar acá, yo voy a trabajar acá. ¿Qué fue lo que le enamoró de Neiva? ¿O qué le enamora de Neiva? ¿O por qué está enamorado de Neiva? ¿Ah? Cuéntenos, porque mañana estaremos de celebración.
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0: Bueno, y miren, por acá me están escribiendo y me dicen que lo que más les enamora de Neiva son las mujeres. Por acá mi amigo Ricardo, muy amable, muy querido. Sí, ¿no? Hay mujeres muy lindas, de verdad. Hay opitas muy lindas, muy encantadoras, definitivamente. De Neiva, del departamento del Huila, ¿no? Eso va en general. ¿Qué les ha enamorado de Neiva? ¿Qué les ha enamorado de Neiva? Cuéntenos a esta hora, en la mañana de hoy, 10 de la mañana, 15 minutos. Yo escucho, voy y comparto Tropicana. Mi amigo Alex, ¿qué tal? ¿Cómo va todo? Venga a ver qué dice, hombre. ¿Qué ha pasado?
2: Tropicana, la más bacana, carísima. Nico Vázquez. Muy buenos días, bendiciones. Nico, ponga el barcino.
0: Ya
2: se siente el calor del San Pedro.
0: Bueno.
2: 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Yo escucho hoy y comparto Tropicana.
0: ¡Ay, hijo de madre! Se nos cortó ahí. Bueno, listo, mi hermano. Oiga, pero no me dijo. A ver.
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0: Envíeme otro audio. Quiero escucharlo. Usted de Ivano 100%, eso pita 100%, mi amigo Alex. ¿O viene de otro departamento? ¿Qué le ha enamorado de Neiva realmente? Que usted diga, oiga, yo vivo enamorado. Yo no me quiero ir de Neiva. Yo quiero morir aquí en Neiva. Quiero que me entierren aquí en Neiva. ¿Eh? Quiero que mi funeral lo hagan aquí en Neiva. Porque mañana definitivamente es un día muy especial. Mañana Neiva está de celebración.
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0: Bueno, vamos a echar al agua aquí a mi amigo Henry Tovar. Esto lo escribe Henry Tovar. Dice el hombre, los peluchitos y las comidas. Bueno, muy bien. Ahí está. Por eso le estoy preguntando, ¿qué les ha enamorado de Neiva? Que ustedes digan, oiga, yo vivo enamorado de Neiva por esto. Yo vivo enamorado de Neiva por esto. A ver, buenos días.
2: 100% pita de corazón, Nico.
0: Sí.
2: 100% pita de corazón y de Neiva me enamora el calor humano de la gente. Porque es muy bueno a Neiva querida del alma.
0: Bueno, muy bien. Lo bueno de Neiva. ¿Qué nos enamora de Neiva? Sabemos y entendemos que hay situaciones, inseguridad, lo uno, lo otro, bla, bla, bla, todo ese tema. Pero yo sé que hay algo más por resaltar de Neiva, ¿no? Lo que dice aquí nuestro amigo, el calor definitivamente es inigualable, es único, es original. ¿Qué dicen por acá,
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0: mi amigo Javier?
3: Tropicana, la más bacana. Yo escucho, ve y comparto Tropicana. Yo acá en Neiva vivo muy rico por todo. Primero por el folclor que tenemos cada año, por la alegría de la gente, por las mujeres bellas, como Chavita, y por muchas cosas más que tienen nuestra tierra huilense.
0: Bueno, Muy bien. Hay mujeres muy bellas, definitivamente. Hay mujeres muy bellas aquí en Neiva y en todo el departamento del Huila. ¿Qué le enamora a usted de Neiva? A pocas horas de celebrar un año más. Mañana está de celebración Neiva.

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2: Muy bien, 10:28 minutos. Yo escucho, veo y comparto Tropicana en la mañana de hoy. 10:28 minutos. ¿Qué dicen por acá? A ver, hola, buenos días.
3: Hola, Nico.
2: ¿Qué más?
3: ¿Cómo va?
2: Bien.
3: Nico, yo soy de Cali, mano, pero llevo mucho tiempo viviendo acá en Neiva.
2: Sí.
3: Y me he enamorado de Neiva por sus mujeres, por su modo de ser, por el clima y la tranquilidad que se vive acá. Y hay una amiga, una paisana que también viene de Cali, ya también quiere acá, dijo usted que lo entierre, ya lo enterraron y tiene como 5. buen día, feliz día.
2: Muy bien, un abrazo grande.
3: La más bacana.
2: Grande, mi hermano, que Dios lo bendiga. 10 de la mañana, 29 minutos. Bueno, muy bien. Ahí está Esperencita, un abrazo grande desde el barrio Tres Esquinas. A esta hora, un saludo para la familia Parra Cortés, desde el barrio Calisto, escuchando Tropicana. A ver qué nos dicen por acá, buenos días.
4: Tropicana, la más bacana, bacanísima. Néstor, una de las muchas cosas que me gusta de Neiva es la sazón de su gastronomía. Las mujeres de Neiva cocinan precioso. ¡Que vivan las neivanas!
2: Bueno, muy bien, un abrazo grande. Ahí está, 10 de la mañana, 29 minutos. ¿Qué dicen los oyentes? Buenos días.
5: Buenos días, Tropicana, la más bacana.
2: ¿Qué más?
5: Bueno, que me enamora de Neiva.
2: A ver, ¿qué le enamora?
5: Las fiestas, me encantan las fiestas de San Pedro.
2: Bueno, por ahí nos vemos.
5: Me fascina y me enamora su clima, las personas que nos rodean, las oportunidades que se nos presentan de trabajo, el turismo que hay acá en Neiva.
2: Sí.
5: Acá hay partes muy, muy chéveres para ir. Eso me enamora.
2: Ok, listo, vale, y con todo gusto.
5: Llevo 17 años acá.
2: Lleva tiempo.
5: No soy de Neiva, no soy neivana, soy de Bucaramanga.
2: Sí. Bueno, muy bien. Muchos no somos de Neiva, no somos nacidos exactamente aquí, que hay, pues, que estemos registrados aquí en Neiva, en el departamento del Huila, pero pues los que hemos llegado de pronto de otros departamentos o de otras ciudades y que llevamos algún tiempito aquí en Neiva, de verdad, yo digo que ya nos consideramos un opita más, un neivano más, un huilense más, definitivamente. Bueno, pues vivimos enamorados de Neiva, la verdad. Vuelvo y digo, hay que resaltar eso, ¿no? Porque es que el tema de que haya inseguridad no solamente es aquí en Neiva, sino en todo el departamento del Huila y en todo el país, ¿no? Pero en medio de todo, vivimos felices, vivimos contentos, vivimos tranquilos. Aquí tenemos trabajito, tenemos salud, tenemos una familia. Y eso es lo que nos ha enamorado de Neiva. Entonces, bueno, ¿qué le enamora a ustedes de Neiva? Nos puede contar mi amigo Pedrito. ¿Cómo vamos, Pedrito? ¡Buenos días!
6: Eso, yo escucho hoy, comparto Tropicana, la más bacana, bacanísima. Nico Vázquez, muy buenos días. Con toda la audiencia de Tropicana, la más bacana, todos los oyentes que escuchan Tropicana se sientan totalmente satisfechos.
2: Sí.
6: Presente de la carrera quinta, Nico. Oiga, Nico, póngame, ontabas, chatita linda, porque te fuiste y me dejas eso. Yo escucho Tropicana, la más bacana, bacanísima.
2: Oh, por
6: total sintonía, presente en la carrera quinta, Nico. Lo invito un día a estos. Lo mejor de la quinta lo tiene Pedro, vea.
2: Listo, Pedrito, un abrazo grande. Bueno, ojo, Pedrito, no se vaya a desafinar en la cantada porque puede empezar a llover, hombre.

0: Ah, mentira, un abrazo grande. 10:31, ¿qué dicen por acá? Buenos días.
1: Muy buenos días. Chavita y todo el grupo de trabajo.
0: ¿Cómo? Así que Chavita.
1: Yo no soy de acá del Vila, soy del norte de Santander. Y llevo 8 años acá en Neiva. Y es la mejor ciudad que yo he estado. Me encanta la fiesta de San Pedro y San Juan. Por acá es muy lindo. Estoy súper feliz de estar por acá y conocer el Vila.
0: Bueno, muy bien, muy amable, muy querida. Bueno, 10:32, son 414 años, ¿no? Los que estará celebrando Neiva el día de mañana, 24 de mayo. Mañana, 414 años de fundación aquí en Neiva. Es mañana.

0: 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En Tropicana son las...
1: Muy bien, 10:35 minutos.
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0: Ya llegamos a las 10 de la mañana, 43 minutos. Yo escucho, veo y comparto Tropical. Aquí estamos en esta mañana acompañándolos, compartiendo con ustedes. Oiga, también hacerles un pequeño recorderis, más bien, una recordación así muy rápida. Este 28 de mayo estaremos con el Chacal del Sur, ¿no? No se les vaya a olvidar.
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0: ¿Qué dicen por acá? Buenos días.
2: Bacana, bacanísima. Oiga, Nico, yo no soy de Neiva, pero me siento más neivano que Olave Tower. Sin plata, pero como Olave. No, Neiva es una bacanería para vivir. Como Neiva no hay dos. Gracias, Tropicana, la más bacana, bacanísima.
0: Gracias, mi hermano, un abrazo. Bueno, lo importante es uno amañarse, ¿no? Amañarse, que uno viva contento de, bueno, como muchos lo llaman, el pueblo o la ciudad que le da de comer a uno, donde uno tiene trabajo, donde uno tiene estabilidad, donde uno tiene un hogar, donde uno tiene una familia, donde definitivamente pues uno vive feliz de sus tradiciones, de sus raíces, bueno, de todo, absolutamente todo, ¿no? Entonces hay que vivir muy agradecidos definitivamente con esta tierrita. Dicen por acá, hola Tropicana, buenos días, saludos, Rodrigo Arreguín, nuestro amigo Rodrigo. ¿Qué dice Giovanna Sánchez? Buenos días, ¿qué tal? Hola.
3: Tropicana, la más bacana. Yo veo, escucho y comparto. Tropicana, la más bacana. Yo, mi nombre es Giovanna Sánchez, vendedora de obleas, nacida, crecida y moriré aquí en Neiva. Amo mi ciudad, amo su clima, sus costumbres, tengo todo aquí. Sí. Y aquí es una ciudad muy bonita, sí. Tenemos mucho que brindar a los extraños, a los que vivimos acá. 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Yo escucho, veo y comparto Tropicana.
0: Bueno, muy amable, muy querida Giovanna, un abrazo grande, Dios te bendiga. Bueno, sí, es que Neiva definitivamente es muy acogedora, bastante acogedora. 10 de la mañana, 46 minutos. Pedrito nuevamente, Pedrito, cuéntemelo, Pedrito.
4: Yo escucho, güey, comparto Tropicana, la más bacana, bacanísima. Oiga, Nico, ¿de qué me emociona más de la alcaldía de Neiva?
0: ¿Ah?
4: Que es que hoy era para que hubiera hecho una alborada de cumpleaños de Neiva, pero no se escuchó ni siquiera un cohete, un volador, una banda papayera por las calles de Neiva celebrando, dándole la bienvenida a los... La víspera de los 414 años de Neiva. Buen día. 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
0: Bueno, mi amigo Pedrito, me imagino que lo harán el día de mañana, ¿no? Mañana domingo, que es la celebración oficial, ¿no? El día como tal. Pero pues no sé, la verdad, esperemos a ver qué pasa, qué ocurre. Pero bueno, ¿qué dicen por acá? A ver, por favor, el link para participar. Buenos días, Neiva, aunque sea un poco inseguro. Es bacano para vivir, tiene muchas cosas para disfrutar y conocer, el calorcito un poquito chévere, las costumbres son bacanas. Bueno, por acá creo que nos escribe Patty, si no estoy mal, aquí está registrada como Patty. Bueno, ahí le vamos a enviar de una vez el link también para que se vaya registrando. Bueno, pues, ¿qué es lo que le enamora a usted de Neiva? Que lo tiene enamorado, ciegamente enamorado, que se dice, oiga, yo me he querido ir, pero algo de Neiva... me encanta, me fascina que no me deja ir, porque mire que hay mucho neivano, hay mucho huilense que se ha ido a vivir a otros países. Bueno, por tema de pronto económico, por trabajo, por ciertas cosas. Pero pues hay gente que decide quedarse aquí del todo hasta que se mueran, como diríamos popularmente, ¿no? ¿Qué dicen por acá? Buenos días.
5: Yo escucho y comparto Tropicana Estéreo, sí. Escuchándolos aquí desde Metálicas y Creaciones Anderson. Nosotros vivimos muy felices aquí en Neiva. Gracias.
0: Bueno, muy bien, ahí está. Sí, y hay muchas personas que pues vienen de otras partes, llegaron aquí a Neiva con maletas. Y llegaron fue también a cumplir sueños, también a aportarle a la ciudad, a emprender, a montar su negocio. Y bueno, a seguir camellando. Eso es lo más importante. 10:48 minutos, yo escucho. Yo escucho Tropicana, la más bacana, bacanísima. Aquí estamos en la mañana de hoy. Cucamba, guagüeña, aquí está en Tropicana.

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1: Muy bien, llegamos a las 10 de la mañana, 55 minutos.
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2: Muy bien, yo escucho, veo y comparto Tropicana, la más bacana, bacanísima. Bueno, mucha atención a esta hora, ampliación en el tiempo de suspensión del servicio de gas natural en los municipios de Tello, Baraya, Palermo, Teruel, Neiva, Rivera, Campo Alegre, Algeciras y Ovo. Esto por mantenimiento de TGI Alcanos de Colombia S.A., pues informa que ha sido notificada por parte de la empresa transportadora de gas internacional, conocida como TGI S.A., sobre la ampliación de los tiempos de ejecución de las actividades de corte y empalme para la realineación del gasoducto, así como la instalación de una nueva trampa de despacho en el centro operacional DINA, correspondiente a las rutas Gualanday Neiva y Gualanday Los Pinos, las cuales se realizan a partir de las 21 horas de hoy, sábado 23 de mayo de este 2026, hora estimada de restablecimiento a las 10 horas del domingo 24 de mayo del 2026, como consecuencia de estas labores de mantenimiento que adelantará TGI. Se presentará suspensión del servicio en los municipios de Tello, Baraya, Palermo, Teruel, Neiva, Rivera, Campo Alegre, Algeciras y Ovo, incluyendo sus veredas y centros poblados. 10:58 en Tropicana.
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0: yo quiero saber, quiero seguir escuchando por parte de los oyentes de Tropicana, tanto los caballeros como las damas, las mujeres, ¿qué ha sido eso que pues los ha enamorado de Neiva? ¿Por qué están tan contentos de vivir en Neiva? ¿Ah? ¿Por qué se han amañado tanto en Neiva? ¿Por qué mucho viajero, digámoslo de esa manera, lo había mencionado anteriormente, viajero o turista o forastero, no sé, personas que venimos de otro departamento muy cerca? Ejemplo, aunque las culturas, las raíces, la gastronomía es muy parecida, ejemplo, en el departamento del Tolima también se vive, se disfruta el San Juan, el San Pedro, hay desfiles, también se consume tamal, se consume lechona, también hay aguardientico, aunque el aguardientico de aquí es el doble anís, ¿no? El que ya se consume allí en el departamento del Tolima es el taparroja, ¿no? Entonces, pero casi las culturas son iguales, ¿no? El baile, el folclore, se baila el sanjuanero, se disfruta, se come, se amanece, se madruga, en fin, ¿qué lo ha enamorado a usted de Neiva? Me puede contar a través de nuestro WhatsApp de Tropicana 317-2600-983. Mi amigo Yesid, ¿de qué lo ha enamorado de Neiva? Porque Yesid también viene de Ibagué, viene del departamento del Tolima. Pero pues aquí hay algunas cositas muy similares, pero no son tan igual. La gente, sí, de verdad, el respeto, la amabilidad, el acento también, el acento pita, definitivamente enamora muchísimo. Dicen por acá, cordial saludo, familia Tropicana, y que viva mi Neiva. Dicen por acá, venga a ver, los escucho, buenos días.
1: Tropicana, acá vengo a decirles una hermosa poesía.
0: A ver.
1: Feliz cumpleaños para Neiva. Bueno,
0: ¿cómo es? Eso.
1: Neiva, mi piel carlentita, bajo el ardiente sol de mi huilemado,
0: sí.
1: Se levanta Neiva con el mandarín al lado. Ciudad de ceibas, de aromas y de calor, donde bailamos el sanjuanero con amor, con el tambor y la tambora, que es la fiesta.
0: Oiga.
1: Y la el del río en mi cárcel, mi fiesta. O Neiva del alma, de altarte seres dorados. Somos
0: bueno.
1: Tus niños, tus pequeños enamorados. Gracias, gracias y gracias. Feliz cumpleaños, Neiva.
0: Epa, muy bien. Oiga, me gusta escuchar muchísimo a los niños que vayan que se vayan relacionando con la ciudad, con la cultura, con las tradiciones, con la música. Esa es la juventud que necesitamos definitivamente, esa es la juventud que necesitamos orientar, guiar por el camino correcto, por el camino del bien. De verdad, felicidades para todos los niños y las niñas, la juventud, definitivamente la juventud es el futuro de nuestro país. 11 de la mañana, 7 minutos, aquí estamos en la mañana de hoy acompañándolos a cada uno de ustedes, bueno, pues para conocer justamente qué es lo que le enamora de Neiva, que nos cuenten. 317-2600-983. Mañana estaremos de celebración. 414 años de haberse fundado esta hermosa ciudad como es Neiva de mis amores. Mamá, yeah.

0: mañana estará de celebración en nuestra ciudad de Neiva. 414 años. Bueno, sigo por acá escuchándolos en la mañana de hoy, muy activos ustedes, escuchando Tropicana, la más bacana, bacanísima. Yo escucho, veo y comparto Tropicana, nuestra clave ganadora.
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0: Bueno, ¿qué le enamora de Neiva? ¿Por qué está enamorado de Neiva? ¿Por qué le gusta vivir en Neiva? ¿Eh? ¿Qué nos dicen por acá? Buenos días.
2: Tropicana, Tropicana, la más bacana, para que me feliciten en la víspera de mi cumpleaños.
0: Bueno, doña Magnolia, un abrazo grande, Dios me la bendiga. ¡Felicidades! Bueno, muy bien, ¿qué dicen por acá nuestros oyentes? Hola, Tropicana, por ahí escuché que mañana hay desfile, ¿me regalas la información? Uy, voy a averiguar, la verdad, voy a averiguar, creo que sí, está confirmado, creo que hay desfile. Mañana habrá desfile, por supuesto, a la celebración de los 414 años de Neiva. Hola, buenos días, ¿qué tal?
3: ¿Qué? Pare tantico. Tropicana, la más bacana. ¿Por qué me enamoré de Neiva?
0: Sí.
3: Por la calidad de la gente, la cultura, la gastronomía, los paisajes del Huila en general. Es muy chévere, muy bacano. Yo ya llevo acá 16 años.
0: Uy, lleva tiempo.
3: Y he estado viviendo en otras ciudades y como Neiva no tiene punto de comparación.
0: Total, total.
3: Eso me enamoró de Neiva y el Huila.
0: Total.
3: Mis hijos son de acá, mi esposa es de acá. Ya acá me quedo, de acá no me voy. Gracias a Dios y gracias a Neiva que me ha dado muchas cosas. Gracias, Tropicana, por ser la mejor emisora. Tropicana, la más bacana, bacanísima.
0: Gracias, mi amigo. Un abrazo grande. Que Dios lo bendiga a usted, a toda su familia, por supuesto. Bueno, ahí está, los estoy escuchando la mañana de hoy, 317-2600-983. Hola, Camila, Angie, Camila, buenos días, ¿qué tal? ¿Cómo
4: hola,
0: estás?
4: Buenos días.
0: ¿Qué tal, hola?
4: Para desearle un feliz cumpleaños a la ciudad de Neiva.
0: Sí.
4: Que ya llevo 14, 16 años en esta ciudad.
0: Tiempito.
4: Tengo mis hijos neivanos, soy tolimense, pero le agradezco mucho. Esta es mi ciudad. Este calor, es que ya me acostumbré al calor. Ya no puedo vivir en climas más fríos. Gracias, Neiva, por acogernos, por acogernos a mí y a mi familia.
0: Sí.
4: Tantos años.
0: Okay.
4: Esta es una hermosa ciudad. Y yo siempre digo, y ahora yo digo, mi ciudad Neiva.
0: Qué bueno, listo. Eso es lo importante. Sentirse uno orgulloso, agradecido con la ciudad de que pues le ha brindado a uno oportunidades de trabajo, también salud, estadía, trabajo, bueno, hasta amor también, ¿por qué no? ¿Qué dicen por acá, Stephanie? ¿Qué tal? Bienvenida, buenos días.
5: Hola, Nico, buenos días. Yo escucho y comparto Tropicana, la más bacana, bacanísima. Feliz cumpleaños a Neiva. Es una ciudad muy bonita, calurosa.
0: Sí.
5: Felicidades, es espectacular, me agrada. Es muy linda, gente muy amable y acogedora.
0: Bueno, ahí está. Muy bien, muy amables. Muchísimas gracias por su aporte, por su opinión. Ha sido bastante importante la mañana de hoy. Buenos días. ¿Qué
6: Tropicana,
0: tal?
6: Tropicana, la más bacana. Muy buenos días.
0: Hola.
6: A mí me gusta de Neiva porque he nacido acá.
0: Sí.
6: En esta ciudad muy hermosa, muy calurosa.
0: Uh-huh.
6: A pesar de las calores, no importa, pero es algo muy bonito.
0: Sí.
6: La gente es amable, atenta, alegre. Para San Pedro las fiestas son muy bonitas, chéveres, compartir con familia. San Pedro es donde nos reunimos en familia, las familias que están por fuera vienen a visitarnos, disfrutamos.
0: Sí.
6: Y a Neiva le doy gracias porque aquí vive toda mi familia y vivimos felices, alegres. ¡Feliz cumpleaños, Neiva!
0: Bueno.
6: Lo único que le pedimos al señor alcalde es que nos la ponga más bonita, más bella, más hermosa. Que tapen los huecos,
0: sí.
6: E iluminen más la ciudad y haya más protección. Gracias, Neiva, por todo esto que usted nos brinda. Gracias, Tropicana, Tropicana, más bacana, bacanísima, Elvira Díaz de Santa Bárbara. Saludos a Camila Di Maté y a Oscar Lemus, que los amo mucho.
0: Bueno.
6: Y a Pedro Díaz, mi hermano. Tropicana, Tropicana, la bacanísima.
0: Bueno, muy bien, muy amable, muy querida, 11 de la mañana, 19 minutos, mañana.
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0: Kelly Rojas, en este momento escuchando Tropicana, la más bacana, bacanísima. Un abrazo grande, Dios te bendiga, gracias por escuchar la más bacana, se llama Tropicana. Bueno, muy bien, 11 de la mañana, 20 minutos. ¿Qué lo ha enamorado de Neiva? ¿Qué lo tiene amañado aquí en Neiva realmente? Que usted diga, no, yo de aquí no me voy. De aquí me sacan arrastrado, la verdad. Bueno, muy bien, 11 de la mañana, 20 minutos. Yo escucho, veo y comparto Tropicana, la más bacana, bacanísima, hoy en este sábado. 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Y bueno, estén atentos, muy pendientes, por favor, a nuestra llamada ganadora. A contestar la clave es muy fácil.
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0: Bueno, ya vengo a seguir escuchándolos en la mañana de hoy. 11:21. Mañana.
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San Pedro. Aquí está nada más y nada menos que la Orquesta M de la Buena. Oye, es que esto suena bueno, esto suena sabroso y suena en Tropicana, la más bacana, bacanita.

Nuestro Junior y a quien dirige esta maravillosa orquesta está invitando a todos los grupos folclóricos, a todos los grupos de danzas que pues se animen a realizarle una coreografía muy original a su estilo a esta canción. ¡Viva San Pedro de M de la Buena! Miren, vayan a las redes sociales de nuestros amigos de Orquesta M de la Buena. Y allí ustedes van a encontrar toda la información de esta maravillosa orquesta del departamento del Huila. En redes sociales van a encontrar toda la información y, como les estoy mencionando, las personas que participen, que se animen a realizar esta coreografía, se van a poder estar ganando hasta 3 millones de pesos. ¡Ah! ¡Esto está increíble! Orquesta M de la Buena. Artistas de la casa.

0: Si usted tiene un grupo folclórico, un grupo de danza, bueno, anímense, anímense, anímense, anímense. Vayan preparando los mejores pasos. Hagan una coreografía bien bacana, bien chévere. Con esta canción que se llama Viva San Pedro. Viva San Pedro. Y suena en Tropicana, la más bacana, bacanísima. 11 de la mañana, 28 minutos. Pues ahí está, con los amigos de Orquesta M de la Buena. Orquesta M de la Buena en Tropicana, la más bacana, bacanísima. 11:29.
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1: Muy bien, en Tropicana 11:36 minutos.
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0: pueblo, si hay una tierra que encanta, se llama Neiva. Y mañana estará de celebración. 11 de la mañana, 39 minutos. Yo escucho, veo y comparto Tropicana.
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0: A ver, para los que... ¡Tropicana! Sí. Los que estaban preguntando y tenían curiosidad o tienen curiosidad justamente de lo que se va a vivir el día de mañana en este desfile cívico y cultural en el cumpleaños de Neiva. Iniciará sobre la carrera cuarta al costado del recinto ferial La Vorágine. El recorrido irá, dice así lo siguiente: subimos por la calle 21 para tomar la carrera quinta hasta la calle 10. Bajamos sobre la calle 10 hasta la carrera cuarta y continúa derecho hasta la calle séptima para subir hasta la esquina del Centro Comercial Metropolitano, donde termina el desfile. Ya está todo programado, ¿no?, para celebrar mañana. Prepárese para disfrutar de este gran desfile cívico en conmemoración de los cumpleaños de Neiva. Mañana, domingo 24 de mayo. Mañana domingo 24 de mayo se conmemora un año más, son 414 años de fundación de Neiva. Neiva, Neiva de mis amores. La jornada estará iniciando sobre las 8 de la mañana. Entonces ahí está, dato importante para los oyentes de Tropicana que no tenían el conocimiento, que no saben, entonces pues para que se programe el día de mañana. ¿Qué dicen los oyentes? Buenos días, ¿qué tal? Hola.
2: Buenos días, amigos de Tropicana. Yo a Neiva le debo un muy buen trabajo, gracias, sí, a Dios. Uno nunca es profeta en su tierra, yo soy Rola.
0: Ajá.
2: La familia es de acá, la familia de los abuelos, por, sí, parte de mamá, mis tíos. Pero pues yo nunca esperé venirme a vivir acá, vino a vivir acá a trabajar y también conocí el amor de mi vida, soy muy feliz.
0: Qué bueno, salió enamorada.
2: Tengo mis gatijas, mi perrija, pero pues mi casita, gracias a Dios. Y me siento muy contenta de, sí, de la ciudad de Neiva, el calorcito, realmente es muy rico y es una cuestión de costumbre y no extraño nada más de otra parte. Me gusta viajar, pero no, los caminos conducen siempre a Neiva, sí, los caminos conducen al Huila siempre.
0: Total.
2: Gracias,
0: bueno,
2: Tropicana.
0: Muy amable, muchísimas gracias. ¿Qué dicen por acá? Buenos días. Ya hoy, don Yesid.
3: Muy buenos días. ¿Cómo están? Les habla su seguidor de la comuna número 8, sí, del barrio Villa Amarilla, tercera etapa. Era para comentarles que su amigo Juan Pablo Trujillo Hernández está de cumpleaños hoy. Es para que, por favor, con mayor respeto que ustedes merecen, para que me hagan el favor de nombrarme. Se los agradezco inmensamente. Gracias. Que tengan un buen día.
0: Bueno, ahí está, los oyentes a esta hora participando, por supuesto. Yo escucho, veo y comparto Tropicana, la más bacana, bacanísima. Dicen por acá, soy del municipio de Colombia, pero quiero a Neiva. Llevo viviendo 24 años aquí en esta ciudad calurosa y quiero a Neiva porque aquí he conseguido lo que tengo, gracias a Dios y a Neiva. Bueno, muy bien, muy amable, muchísimas gracias. ¿Qué dicen por acá? Oiga, me están enviando audios muy largos, demasiado largos, de 3, 4 minutos. Por favor, que sean muy, muy sustanciosos. ¿Qué dice Angélica? Buenos días.
4: Hola, Tropicana, buenos días. Bendiciones, gracias a Dios, hoy es sábado. Uh-huh. Hola, Nico, Nico. Bendiciones, Nico, que Dios te bendiga.
0: Bueno.
4: Pues la verdad, yo vivo muy amañada acá en la ciudad de Neiva porque yo nací aquí.
0: Sí.
4: Llevo el orgullo pita desde que nací, gracias a Dios. Para mí es un honor ser pita de pura cepa.
0: Sí.
4: Gracias a papito Dios. Qué bueno. Aquí nacieron mis hijos.
0: Sí.
4: Toda la vida he vivido aquí. Aquí nació mi nieto. Y pues la verdad, esta ciudad donde yo nací, donde han nacido todos mis amorzotes, es la ciudad más bonita para vivir. Uh-huh. Eso es un vividero muy bonito, gracias a Dios, a pesar de que hace calor.
0: Sí.
4: Pero nuestra ciudad es muy bonita, es acogedora. Y nosotros los sopitas somos muy lindos de corazón.
0: Uh-huh.
4: Sí, Tropicana, Tropicana, la más bacana, bacanísima. Amo mi ciudad, gracias a Dios por más y más años de cumpleaños de nuestra ciudad, Neiva, Huila. Bueno, Tropicana, Tropicana, la más bacana, bacanísima. Saludos, Nico, abrazos, besitos.
0: Bueno, a ver, ¿alguien más?
5: Tropicana, Tropicana, la más bacana, bacanísima. Un saludo muy, pero muy especial para todos los neivanos y las neivanas en estos 414 años de nuestra hermosa ciudad de Neiva. Quiero pedirles el favor de poner la canción Soy Opita o Las Bandolas. Muchas gracias.
0: Bueno, a ver qué dicen por acá. A ver qué dicen por acá. Amamos a Neiva porque nos dio la oportunidad de trabajar en Oxilus, Consuelo, Johnny, Rubén y Yesair Tropicana, la más bacana, bacanísima. Bueno, ahí está, entonces, con todo el cariño, gracias. Dios los bendiga. Alguien más por acá, porque ya vamos a avanzar con la programación. Ahorita estaremos también con información desde las calles. ¿Qué dicen por acá? A ver, rapidito. A ver, buenos días.
6: Hola, Nico. ¿Será que me puede poner Tierra Caliente de Silvia Villalba, por favor? Gracias.
0: Bueno, muy bien. Sí. ¿Cómo se dieron cuenta? Íbamos por 3, íbamos por 4. Lo íbamos a poner como por 10, la verdad. Soy Opita al 100%. Bueno, un abrazo grande entonces para todos los opitas, para todos los huilenses, para todos los neivanos, para los que no hemos nacido acá, pero nos sentimos orgullosos de vivir actualmente en esta bella y hermosa ciudad de como es Neiva. 11:44 minutos. Bueno, aquí estamos. Yo escucho, veo y comparto.

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0: Son las 12 del mediodía. 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
1: Muy bien, son las 12:16 minutos, yo escucho, veo y comparto Tropicana, la más bacana, bacanísima de esta hora. En el horario de almuerzo, el mediodía, yo escucho Tropicana, vamos a trasladarnos a las calles, la Tropimóvil de Tropicana. Ya está en un punto importante. Vamos a saludar a nuestra compañera, la Chavita, a esta hora. Chavita, buenas tardes.
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2: 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Más adelante vamos a hablar de financiación, planes y demás. Mientras tanto, usted disfruta de la buena música con Tropicana.
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4: De la historia negra, de la historia nuestra, caballero, y dice así.

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1: Muy bien, 12:26.
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1: Muy bien, nuestra Tropimóvil de Tropicana en las calles al mediodía. Hoy en este 23 de mayo, fin de semana, seguimos disfrutando de, bueno, ya prácticamente de lo que se avecina para esta temporada de fiestas del San Juan y el San Pedro. Por ahora la información, la Chavita a cargo a esta hora, 12:32 minutos, Chavita.
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1: 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Vamos a estar más adelante con más, vamos a estar hablando de referencias y demás. Recuerde que si usted tiene preguntas ahí a través del WhatsApp de Tropicana para que Nico me las comente y nosotros aquí con Claudita, obviamente, responderles absolutamente todo. 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
1: Una vez más vamos a regresar a las calles a esta hora, escuchando Tropicana, la más bacana, bacanísima, la Chavita con toda la información. ¡Chavita!
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1: Muy bien, ya llegamos a la 1:14 p.m. Vamos a regresar a las calles nuevamente con toda la información en este sábado, fin de semana. Yo escucho Tropicana, Chavita.
2: Hola, Nico, así es. 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
2: Bueno, pues ahí está, Nico, algo de la información que tenemos desde las calles. Hoy con un clima bastante caluroso en la ciudad de Neiva, pero bueno, con mucha buena información en la emisora más bacana.

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1: Muy bien, vamos a regresar a las calles a esta hora, 1:30 en Tropicana, la más bacana, bacanísima, Chavita con toda la información, Chavita.
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1: Muy bien, ya llegamos a la 1:40 p.m. Yo escucho hoy, comparto Tropicana, más información desde las calles. Ahí está la Chavita, Chavita.
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2: 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Bueno, Nico, ya nos trasladamos para otro punto de la ciudad, así que pendientes a la emisora más bacana. 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En Tropicana son las...
1: Muy bien, 1:42 p.m.
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3: Son las 2 de la tarde. 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
1: Muy bien, son las 2 de la tarde, 14 minutos en Tropicana.
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1: Hacemos conexión una vez más con la Tropi Móvil de Tropicana en la tarde de hoy, 2 de la tarde, 14 minutos. Vamos a preguntarle a la Chavita dónde se encuentra en esta tarde. Chavita, ¿cómo vamos?
0: Hola, Nico, así es. Bueno, me trasladé al centro comercial Unicentro con nuestros amigos de la constructora León Aguilera, precisamente para hablar de proyectos, para hablar de sueños. Nosotros aquí en Tropicana seguimos hablando de sueños y demás con los oyentes. Vamos a saludar a esta hora a Lady Longas. Mi querida Lady, ¿cómo estás? Bienvenida a Tropicana.
5: Hola, muy buenas tardes. 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
0: Bueno, pues ahí está, Nico. Más adelante vamos a hablar de los demás proyectos que tiene la constructora León Aguilera, porque hay proyectos para toda la familia y ojo porque nos quedan ya las últimas unidades. Ustedes disfrutan de la buena música en esta buena tarde con Tropicana.

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1: Muy bien, son las 2 de la tarde, 30 minutos. Vamos a las calles nuevamente. 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
1: Muy bien, llegamos a las 2 de la tarde, 44 minutos. Yo escucho, veo y comparto Tropicana, la más bacana, bacanísima en esta tarde, acompañándolos y con buena información desde las calles con la Tropimóvil. 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Chavita.
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12: 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Son las 3 de la tarde. 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

0: Llegamos a las 3 de la tarde, 16 minutos. ¿Cómo está la gente linda? Un abrazo. Feliz sábado, hoy 23 de mayo. Chiquita, chiquita.
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0: Un abrazo muy grande, 3 de la tarde, 16 minutos. Los invito ya mismo para que ustedes a esta hora me regalen su presente presente. ¿Cómo andan? ¿Cómo va todo? ¿Qué tal su fin de semana? Bueno, un fin de semana que apenas está iniciando, pero estamos siempre con la mejor actitud a través de la emisora más bacana, bacanísimo. Por acá nos están preguntando del por qué está cerrada la Circunvalar. No se les olvide que hoy estaba programado un tema de una cabalgata, así que pues para que usted no caiga en el trancón, porque a esta hora pues obviamente hay mucha gente que desafortunadamente no sabe que se está presentando, o bueno, que se va a registrar más adelante con unas horitas este evento, pues obviamente están en qué trancón. Así que lo mejor es que usted tome vías alternas, lo mejor. Hola, mi querido Carlitos.
2: Hola, Chavita, presente, presente. Nos pusieron a trabajar todo el día, Chavita, en la bodega Dersa.
0: ¡Eso! Un abrazo, Carlitos. Dios me lo bendiga. Bueno, gracias a Dios hay camellito. También por aquí tengo a Lucero Ramos, Angélica Pérez, don Aníbal Cardoso. ¡Don Aníbal! Jaimito, ya me está levantando la manito por aquí. Un abrazo. Muchísimas gracias a todos los oyentes a esta hora que nos dicen presente, presente con la emisora más bacana, bacanísima. Aquí mi amigo Wilson. Dice, ¿cómo la ve, Chavita? Oiga, por ahí me mandó un videíto de una denuncia en la terminal de transporte. Ya voy a mirar el videíto, mi querido Wilson. Un abrazo a toda la gente a esta hora que nos está escuchando desde la terminal. Gracias. A través de nuestro WhatsApp 317-26-0983, usted me puede decir presente, presente. Si tiene algún mensajito de cumpleaños, alguna cancioncita que quiera escuchar en esa buena tardecita, lo invito para que de una vez me reporte sintonía. Por acá nos están reportando sintonía desde Río Frío. Dice, saludo, Chavita, don Adelmo. Dice, presente, presente con Tropicana, un abrazo, muchísimas gracias. Por aquí doña Marina nos están, nos están solicitando todavía el link de las madres. No se les olvide que vamos a tener una cita, vamos a tener un íntimo muy especial el próximo 28 de mayo con este artista, un artista que además queremos muchísimo, del Huila pa'l Mundo. Nuestro querido Chacal del Sur. Así que bueno, las mamitas que quieran participar en este gran premio, ojo, porque es cena y serenata.
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0: Las invito ya mismo para que a través de nuestro WhatsApp soliciten ya mismo el link para que participen. Ya la próxima semanita será esta cita, así que vamos a seguir, vamos a conocer la próxima semana. Ya a partir del lunes vamos a ir comenzando a conocer nuestras ganadoras. Esto será en Fonda Paisa Los Arrieros. Así que para que las mamitas no se me queden por fuera, participen de una vez a través de nuestro WhatsApp. Ahí estoy rotando el link de una vez para que usted sea una de nuestras ganadoras. ¿Quién quita? ¡Ay!
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0: ¡Eso! Veo, se va a poder tomar la fotico con el Chacal. Lo va a poder abrazar, saludar, conocer, cantar sus canciones.
3: Eso. Que todo ha terminado.
0: Así que le invito ya mismo, mamita, si usted a esta hora quiere participar por esta cena, por esta serenata, desde Fonda Paisa Los Arrieros, para que participe de una vez a través de nuestro WhatsApp y solicite ya mismo el link. 3 de la tarde, 20 minutos, por aquí está Chavita, saludándolos y bueno, deseándoles siempre lo mejor. Llega Rafa Orozco.

Llegamos a las 3 de la tarde, 32 minutos. Oiga, para los que nos gusta el fútbol, para los que estamos ahí pendientes de nuestros colombianos, hace tan solo unos minuticos, unos minuticos más o menos, el Bayern Múnich es campeón de la Copa de Alemania. Gracias a nada más y nada menos que nuestro querido Lucho Díaz. Oiga, una asistencia en goleada 3-0 sobre su rival. Nuestro colombiano, pues obviamente, sensación, terminó ya su año de debut con los bávaros, siendo la gran figura por sus goles, por sus asistencias y, bueno, sin duda alguna, por ese papelón determinante para que ese club dominara el fútbol alemán. ¡No me! Oiga, me le quito el sombrero a Luchito Díaz. Esperemos que ahorita que ya inicia el Mundial el próximo 11 de junio, ya con nuestra selección Colombia, también comience a darla toda. Porque eso es lo más importante. Que les vaya muy bien en el exterior con sus equipos o también aquí a nivel nacional, pero que con nuestra selección Colombia la saquemos para adelante. Esperemos que así sea. ¡Que así sea! Bueno, con esta buena salsita del grupo Niche, les doy esa buena noticia de que el Bayern Múnich, entonces, es campeón de la Copa de Alemania, gracias a nuestro querido Luchito. 3 de la tarde, 33 minutos. 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

0: estará de cumpleaños. ¡Tropicana!
1: Nuestra ciudad el día de mañana, 414 años de historia. De muchas historias. Oiga, y no se les olvide que el día de mañana vamos a tener unos temas protocolarios. Mañana, el gran desfile cívico en conmemoración precisamente de los cumpleaños de nuestra querida ciudad. Ojo, porque la jornada va a iniciar a partir de las 8 de la mañana sobre la carrera cuarta al costado del recinto ferial La Vorágine del Centro de Convenciones. Posteriormente, el desfile va a avanzar por toda la calle 21 para tomar la carrera quinta hasta la calle 10. Luego, ojo, va a continuar por la calle 10 hasta la carrera cuarta y seguirá hasta la calle séptima, finalizando en la esquina del Centro Comercial Metropolitano, para que lo tengan presente. Para que mañana lo mejor es que tomen vías alternas, lo tengan muy en cuenta. Si tienen preguntas o demás, de que no les quedó claro muy bien la ruta, me cuentan y yo les envío la ruta por medio de nuestro WhatsApp 317-26-00983. Pero para que lo tengan presente, mañana el desfile o la jornada va a iniciar a partir de las 8 de la mañana, precisamente en conmemoración de estos 414 años de historia. Estamos muy felices de recibir a propios y, bueno, a nosotros, a los visitantes, por supuesto, para que disfruten con nosotros estas fiestas espectaculares. Y qué mejor que disfrutarlo a lo Neivano, Dios mío.

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1: Son las 4 de la tarde. 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

0: Llegamos a las 4 de la tarde, 3 minutos. 4 de la tarde, 3 minutos en la emisora más bacana, bacanísima. Oiga, que viva Luila, que viva Neiva, que viva su gente. Abrazo muy grande para todos los oyentes. Vea, para los visitantes aquí que están de pasadita, un abrazo. Mil y mil gracias por, venir aquí a nuestra ciudad con ese calorcito rico. Conocer, disfrutar, mejor dicho, aquí en Neiva. Los queremos muchísimo. Hola, doña Magnolia.
1: ¿Cómo me le va? Para participar en el especial de Madres con el Chacal del Sur.
0: Esa va.
1: Magnolia Restrepo. Para celebrar mi cumpleaños, que va a ser el próximo 25 de mayo. Gracias,
0: vea. Tropicana la más bacana. Qué bueno, doña Magnolia, de una, claro que sí.
2: Buenas tardes, Tropicana la más bacana. ¿Me puede hacer un favor? ¿Me puede regalar el link para participar en lo de la cena?
0: ¡De una! Un abrazo, claro que sí, muchísimas gracias a todos por estar ahí en sintonía, por regalarme ese reporte de sintonía. ¡Presente, presente con Tropicana! No se les olvide que el próximo 28 de mayo vamos a tener una cita muy especial con nuestro querido Chacal. ¿Cuál es la canción que a ustedes más les gusta del Chacal? Para que me lo cuenten ahí a través de nuestro WhatsApp, 317-26-00983. A mí, sin duda alguna, me gusta mucho esta. ¡Ah! ¡Qué buena!
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0: Muy decembrina, eso sí, pero es que hay, hombre, la fiesta del Chacal.
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0: ¡Eso!
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0: ¿Quién sabe? O, por ejemplo, si a usted le gustan las caritas angelicales. ¿Cómo
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0: dice?
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0: Oigan, yo la voy a pasar muy bueno porque allá las vamos a estar acompañando a todas. Allá va a estar todo el equipo de Tropicana, va a estar Nico Vázquez, Néstor Hoyos, allá va a estar Chavita, Cristian Leiva, mejor dicho, va a estar todo el equipo de la emisora más bacana, así que usted prográmese de una vez, 28 de mayo, pero ojo porque me tiene que participar, ¿listo? A través de nuestro WhatsApp, 317-26-00983, usted me va a regalar un mensajito, Chavita, yo quiero participar en la cena, en la serenata con el Chacal, yo le voy a enviar un link y usted se me va a registrar y ¡listo! Esta es la que yo me voy a cantar a todo pulmón. ¡Ah! ¡Nombre!
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0: Recuerde que será en Fonda Paisa Los Arrieros. Seguimos disfrutando este mes, el mes de nuestras mamitas.
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0: ¡Eso! Se va a poder conocer al Chacal. Lo va a poder abrazar. Se va a poder tomar una fotico con el Chacal, mejor dicho. Un artista que queremos muchísimo aquí en el departamento del Huila y que sin duda alguna ha dejado nuestro departamento muy en alto a nivel nacional, a nivel país y también a nivel internacional, el Chacalito. Vea, por acá nos están diciendo, Tropicana la más bacana, quiero ir a conocer al Chacal a la Fonda Los Arrieros. Listo, por aquí les estoy compartiendo el link de una vez para que participen. Yo soy como el circo, después no diga que no le avisó. Así que ya saben, tienen tiempito todavía porque eso va a ser el próximo 28, pero por supuesto la próxima semana ya vamos a cerrar como tal las inscripciones. Así que usted, hágale pues, no sé que me quede por fuera, por favor. Al WhatsApp 317-26-00983, toda la información, si tiene preguntas y demás, ahí les estoy enviando el link para que se registren de una vez. 4 de la tarde, 7 minutos. Llega el andariego, destápela.

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Muy bien, avanzamos en esta buena tarde. Llegamos a las 4 de la tarde, 16 minutos. Y esto es Bacano, como Tropicana la más bacana.

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Llegamos a las 4 de la tarde, 30 minutos, 4:30.

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0: ¿verdad? Porque
1: peligro.
0: Los señores contratistas abrieron el hueco, echaron arenita y el peso de la chiva se fue de un lado.
1: Entonces, Dios mío, qué peligro.
0: También está cerrado después de la segunda con 64, entonces la gente tiene que desviarse. O sea, hay un sancocho bien bueno.
1: Me imagino.
0: Gracias, señores contratistas.
1: Ay, ay,
0: Tropicana,
1: ay.
0: La más bacana, bacanísima.
1: Un abrazo, Cevita, muchísimas gracias. Qué bueno, muchas gracias. Mucha precaución entonces a esta hora en ese sector, pues obviamente se está esperando que haga presencia a las autoridades para tratar obviamente de sacar este bus escalera que se quedó precisamente en este tremendo hueco. 4:36, yo escucho, veo y comparto Tropicana.

0: la Mabacana es Tropicana. 4:35 PM. Tenemos por aquí un reporte muy importante. Ojo, a la altura del centro comercial Único, porque nos han enviado un video de un bus escalera, las famosas chivas. Desafortunadamente, al parecer el terreno como que no resistió mucho el tránsito y desafortunadamente hay uno de sus llantas que está en uno de los huecos. ¿Qué vos evitas? Tropicana,
1: buenas tardes.
0: A ver.
1: Evitar tomar calle 64 con carrera segunda. Ajá. Una chiva hasta que se da la vuelta.

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0: 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Son las...
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